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0: están escuchando La Voz con Mariel Fiori. Hoy es Día de Política y Educación. Soy Natalia Sánchez Loaiza, productora periodística de este programa, y estoy reemplazando a Mariel como presentadora aquí en La Voz con Mariel Fiori. Hoy tendremos un excelente programa. Laura Sommer, cofundadora y directora de Fact Chequeado, hablas de las falsas acusaciones de fraude electoral difundidas por el presidente Donald Trump y analiza cómo se verifican este tipo de afirmaciones. También en su columna Hablemos de Feminismo tendremos a la psicóloga y escritora Sofía Bonet. De nuestros archivos, Perla Ayora de TMI Project nos invitó al Club de Narración de Julie Novak, un espacio para conectar a través de la pasión compartida por contar historias. Finalmente, escucharemos los titulares más recientes de Democracy Now! El programa se viene con todo, amigues. Quédense en La Voz con Mariel Fiori, que volvemos después de la pausa.
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0: Hola, amigues, estamos de vuelta en La Voz con Mariel Fiori. Soy Natalia Sánchez Loaiza. Estábamos escuchando la trama y el desenlace de Jorge Drexler. De nuestros archivos, ahora vamos a escuchar a Perla Ayora de TMI Project, quien nos invitó al Club de Narraciones de Julie Novak, un espacio para conectar a través de la pasión compartida por contar historias. Quédense, amigues, que seguimos con más.
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4: Nos vamos de paseo con una idea que me parece buenísima y es ir a contar nuestras historias. Perla Ayora, ¿cómo estás?
5: Hola, Mariel, muy bien, muchas gracias, feliz de estar aquí, muchas gracias.
4: No, gracias a ti. Contanos un poquito qué es este club de cuentacuentos, no sé cómo traducirlo, pero contanos un poco más.
5: Sí, lo estamos traduciendo como el Club de Narraciones de Julie Novak.
4: Okay.
5: Y bueno, es una invitación que le queremos hacer a la gente que te escucha para asistir el tercer miércoles de cada mes. Hay una reunión online donde nosotros pues invitamos a la gente a contar una historia. No importa que no tengan experiencia escribiendo, nosotros vamos a hacer algunos ejercicios, dar algunas consignas. Y bueno, y vamos a salir ahí cada tercer miércoles del mes. Vamos a procurar salir con alguna historia que ande por ahí en nuestra mente que no habíamos podido sacar.
4: Buenísimo. ¿Hay que pagar? ¿Cómo funciona?
5: No, es completamente gratis. Bueno, TMI Project es una organización sin fines de lucro y hemos estado haciendo esto de escribir historias desde hace 15 años y pues ahora por primera vez lo estamos haciendo en español. Entonces, estamos muy emocionados de que la gente que habla español de Kingston, y bueno, como es online, también pueden participar gente de otros lugares, pues vengan a escribir en su lengua materna y pues a contar todas estas historias que queremos contar.
4: ¿Pero qué tipo de historias? Dame un ejemplo.
5: Bueno, son historias verdaderas. Entonces, sí, gracias por preguntar. Nosotros nos dedicamos a escribir historias reales. No es como que vayamos a escribir una ficción o una, tal vez ni siquiera una poesía.
4: Contar. Sí, te escucho.
5: Sí, vamos a contar historias reales de nuestras experiencias. Entonces, las consignas que tenemos son especiales para poder desarrollar esta parte de que tenemos en el la imaginación, tal vez, para consignas sobre. Vamos a manejar distintos temas cada mes. El tema de este mes es libertad. Ah. Entonces tenemos unas consignas preparadas para ayudarnos a saber qué es lo que queremos decir sobre la libertad en nuestra propia historia.
4: Wow. Bueno, vos has participado bastante con TMI. Contanos un poco tu propia experiencia con esta organización.
5: Sí, yo ya llevo 6 años trabajando con TMI. Entré a trabajar cómo yo facilitaba estos workshops.
4: ¿En inglés?
5: Lo hacíamos en inglés.
4: Ajá.
5: Y ahora, pues, pues ahora facilito estos que son en español y también trabajo como, pues, Justice Language, que es la justicia del lenguaje, como la coordinadora, pues para hacer accesibles a la gente de habla hispana todo lo que estamos haciendo.
4: Buenísimo.
5: En la organización.
4: Buenísimo. Bueno, ¿tú cuentas tus propias historias también o solamente estás ahí apoyando para que los demás cuenten? ¿Cómo es?
5: Yo he escrito una historia, escribí sobre mi experiencia de ser migrante, esta experiencia de a veces no sentirte ni de aquí ni de allá, ¿no? De ser inmigrante y siempre ser inmigrante. Y, pero bueno, otras personas han participado con absolutamente otras historias. Por ejemplo, hemos tenido personas, tuvimos una chica que era de Ecuador, que hablaba sobre la cultura en Ecuador y qué difícil fue para ella tratar de salir de todas estas responsabilidades de un pueblo pequeño ecuatoriano y sentir que ella quiere más de la vida. Entonces, pues viene esta lucha interna que a mí me pareció increíble, ¿no? Que cuando una persona simplemente quiere salir del lugar de origen y pues porque aspira más y quiere más del mundo. Entonces, pues han habido muchas historias, han habido historias sobre derechos reproductivos de la mujer, han habido historias de libertad. Bueno, son muchas, muchas historias las que hemos contado a través de TMI Project.
4: Buenísimo. Bueno, entonces mañana sería la reunión.
5: Así es. Mañana es a las 7 de la noche, online, del horario del este, okay, de Estados Unidos.
4: De Nueva York. 7 horas de Nueva York. Es.
5: Exactamente, exactamente. Y bueno, también quiero mencionar que si prefieren ir en persona, cada primer miércoles del mes se va a hacer esta misma reunión en inglés, pero vamos a contar con traducción simultánea.
4: Interpretación.
5: Para que pueda participar, sí, la gente que habla español y pueda estar ahí en persona, que también, bueno, es importante tener estas relaciones en persona con tu comunidad, en el Good Work Institute, que está en la calle 65 de St. James Street. Ahí pueden ir si quieren participar en persona. Y si quieren participar online o conocen a alguien que tal vez no vive en Kingston y vive en otra parte, puede ser del mundo, pues que le inviten y puede participar con nosotros online. Nosotros tenemos ya una chica que se inscribió desde Francia, que va a ser a la 1 de la tarde, va a conectarse con nosotros. Uh-huh. Otra chica en México. Y bueno, esto está abierto para la gente que quiera participar a nivel internacional.
4: TMI Project o tmiproject.org/club. Y ahí está la información, porque sí que hay que anotarse, veo. Aunque sea gratis, igual hay que anotarse.
5: Sí, nosotros incentivamos mucho que se registren. Bueno, porque queremos crear un espacio seguro. Vamos a estar contando historias que a lo mejor son íntimas y queremos saber que la gente que está ahí, pues es gente que se siente responsable, ¿no? De crear este espacio seguro. Entonces, sí les pedimos que se registren. Es muy sencillo y completamente gratuito. Nada más tienen que ir a esta página. En el lado superior derecho van a encontrar un icono que es para que pueda traducirse la página al español. Y ahí ya pueden pues simplemente registrarse. Y si hay algún problema, pueden escribirnos. Y bueno, y con eso nosotros le ayudamos a procesar esto para que puedan registrarse sin ningún problema.
4: Fantástico. Bueno, me encanta esta oportunidad, Perla. El primer miércoles de cada mes de 7 a 9 de la noche en persona, acá en Kingston. El tercer miércoles, o sea, mañana, en línea, vía Zoom, de 7 a 9 de la noche. O sea, no hay escapatoria. Si quieres contar tu historia, aprender a contar tu historia y escribirla, ¿no? Porque les dan, como dijiste, es un prompt, una consigna, escriben y luego la cuentan. ¿La cuentan solamente online en este espacio o la idea es que después van a ir a un escenario? Porque TMI hace muchas presentaciones en vivo también.
5: Así es. Por el momento es solo entre nosotros. Nosotros procuramos hacer castings pues tal vez una vez al año, donde las personas que han participado con nosotros pueden intentar submit the story en para el casting. Uh-huh. Pero pues en este momento simplemente es vamos a organizar esta comunidad y vamos a tratar de apoyarnos mutuamente para desarrollar estas aptitudes de escritura. Y ya luego, aparte, si hay la oportunidad, podemos participar en los eventos que hace en persona.
4: Y en español, imagínate. Claro. Wow, qué emocionante, buenísimo. Bueno, Perla, muchísimas gracias por compartir con nosotros esta mañana. ¿Algo más que te gustaría comentar el día de hoy?
5: Nada más, Mariel, muchísimas gracias por la invitación y esperamos verlos por ahí.
4: Claro que sí. Hasta pronto.
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0: Hola, amigues. Estamos de vuelta en La Voz con Mariel Fiori. Soy Natalia Sánchez Loaiza. Estábamos escuchando Hay Fuego en el 23, de Arsenio Rodríguez. Y hoy nos acompaña Laura Somers, de Fact Chequeado. ¿Cómo estás, Laura?
6: Hola, Natalia. Bueno, bien. Reponiéndonos, creo, muchos.
0: Cierto.
6: Yo soy argentina, así que reponiéndonos
0: claro.
6: Del fin del mundial, ¿no? Y de la ilusión.
0: Sí. Sí, claro, fue un momento creo que, yo qué sé, histórico, ¿no? Para muchos y sí, me imagino, ¿no? De la resaca de toda esta emoción, ¿no? De ese momento.
6: Sí, claro, que todos los que hablamos español, fue una final en español, ¿no?
0: Sí, es verdad.
6: Un país que no necesariamente está dando la bienvenida a nuestra lengua.
0: También, exacto, también creo que eso es muy cierto, ¿no? Y creo que no solo el mundial, pero hoy nos traes un tema que, bueno, un poco también tiene que ver con eso, pero habla de cómo está el país en este momento, ¿no?
6: Bueno, sí, la semana pasada ya un poco con algo de tono de campaña, el presidente Donald Trump hizo un discurso largo para lo que vienen siendo algunos de sus discursos, habló durante 26 minutos y repitió, bueno, algunas cuestiones que en Fact Chequeado venimos siguiendo hace mucho, repitió esta falsa narrativa del supuesto fraude y de que le habían robado las elecciones de 2020.
0: Así es, claro.
6: Volvió a sembrar dudas. Para nosotros por eso es importante que los oyentes lo sepan. Volvió a sembrar dudas sobre el voto por correo. Donald Trump insiste en que el voto por correo es un vehículo de fraude y no es seguro. Y la verdad es que todos los estudios, tanto de universidades como de organizaciones, no necesariamente organizaciones partidistas, sino organizaciones que son bipartidistas con demócratas y con republicanos incluidos, han confirmado innumerables veces que esa es una falsedad o una estrategia política, pero no necesariamente basada en evidencia. Habló también, y creo que es importante repasarlo, sobre un supuesto robo de datos de votantes norteamericanos que supuestamente era histórico y había sido perpetrado por China.
0: Cierto.
6: Y bueno, la verdad es que no presentó ninguna evidencia sobre eso. No solo que no presentó evidencia, sino que los expertos nos dicen, y esto está contado con mayor detalle en la nota, lo que los expertos dicen es, bueno, hay información sobre los votantes norteamericanos disponibles como información pública a la que cualquiera puede acceder. Nadie puede decir que tanto China como otros países, no necesariamente aliados con los Estados Unidos, hayan accedido a esas bases de datos públicas. Pero esas bases de datos públicas no implican acceso a datos ni reservados ni privados.
0: Que no, un robo de datos, ¿no? Que es diferente.
6: Claro, lo presenta de un modo como si hubiera habido un espionaje del que él pueda o del que él tenga pruebas. Y bueno, sí, todos podemos razonablemente sospechar que si China no es aliado de los Estados Unidos y hay información publicada, puede servir y probablemente en la embajada. Eso no significa que lograron ni una filtración, ni un hackeo, ni un uso de esos datos. Que bueno, sobre todo esa como narrativa que asusta, ¿no? A cualquiera que lo escuche, ni Donald Trump ni su gobierno, que después de este discurso publica una serie de documentos, presenta ninguna evidencia.
4: Ninguna evidencia, claro.
6: Algunos otros datos que mencionó, tenemos, digamos, dentro de las críticas una buena noticia,
4: sí,
6: con todo el contexto del caso, pero que a muchos de los hispanos y los latinos nos importa especialmente, que es, bueno, él dice esta frase: esta semana se anunció que la inflación ha registrado su mayor caída mensual en más de 6 años. Eso es verdadero, ¿no?
4: Wow.
6: Vos hiciste esa cara con este gesto, con la cara, porque te sorprende, porque todos
4: sorprende,
6: vemos
4: claro.
6: que compramos menos en el supermercado con la misma plata que antes.
4: Exacto.
6: Entonces, sí, es verdadera la caída mensual, es verdadera que como caída mensual, que bajó 0,4% la inflación en junio de 2026, es la mayor registrada desde abril de 2020, ¿no? Cuando estábamos en pandemia, que había sido menos 0,8. Ahora, ¿por qué es importante muchas veces poner los datos en contexto y no quedarnos con la primera?
4: Solamente el número, claro.
6: El numerito. Bueno, porque aunque el dato de la bajada o de la caída mensual es verdadero, la inflación durante el primer semestre, o sea, si uno toma los primeros 6 meses, y eso es lo que cada uno de nosotros vemos en el bolsillo, como decía, cuando vamos al supermercado,
4: sí,
6: o cuando vemos cuánto nos rindió o no,
4: claro,
6: el salario o el ingreso de ese mes, la inflación del primer semestre, de enero a junio, fue 3,27. Y eso está por encima del 2,6 registrado en la primera mitad del 2025, y está también por encima de la inflación del 2024, que había sido 3,23. Entonces, el dato, si lo escucharon a Trump hablar de la buena caída, siempre cualquier baja de inflación es buena para todos los que vivimos viven en Estados Unidos, y es buena sobre todo para aquellos que tienen menores ingresos, porque sabemos que quienes tienen menos ingresos suelen sufrir más la inflación.
4: Claro.
6: ¿No? Porque, porque de sus ingresos gastan más en comida, en transporte, ¿no? Entonces, es cierto, es verdadero que la caída del último mes fue la más alta desde 2020.
4: Claro, pero
6: es
4: hay
6: una
4: que verlo
6: caída,
4: en el contexto. Claro.
6: Claro, es una caída sobre un piso mucho más alto que el primer semestre del año pasado y que el primer semestre del 2024, cuando todavía Donald Trump no estaba en el gobierno, sino que está Biden. Discutimos bastante en el equipo si ponerle el verdadero a esa baja, a esa afirmación de Trump, era correcto, porque en un punto puede ser engañoso, ¿no? Porque bajó, pero bajó desde un piso que estaba altísimo. Bueno, sin embargo, es verdadero porque él esta vez, a diferencia de otras, no fue vago.
4: Claro.
6: ¿Sí? No fue, fue muy, o sea, eligió el dato, cómo presentarlo, para que efectivamente esa afirmación fuera verdadera.
4: Fuera
6: Ahora,
4: verdadera.
6: Está muy bien que nosotros, fact-checkers, chequeadores, periodistas o los oyentes, tengamos el contexto general. Sí, bajó, esa es una buena noticia para todos, pero bajó desde un lugar que estaba
4: claro,
6: por acá, ¿no?
4: Claro, claro, un poco, mucho más alto. No, eso es fascinante, ¿no? Porque creo que en general, ¿no? De lo que siempre pues hablamos, es un poco de ejercitar este músculo de preguntarnos qué estamos escuchando, ¿es cierto, no es cierto? Y creo que también una gran pregunta es, ok, ¿en qué contexto, no?, nos lo están diciendo. Porque sí, o sea, qué bueno qué bueno que tengamos un dato verdadero, ¿no? Importantísimo, crucial, un requisito, contar, pues, verdades. Pero luego podemos llevarlo un poco más allá, ¿no? Un poco más allá de ver el contexto y también, supongo, preguntarnos por qué estamos escuchando esto en este momento de parte del presidente. Y como bien lo decías, es un contexto pronto electoral también.
6: Sí. Seguro. Y bueno, y después si miran la nota de Fact Chequeado o si nos siguen en
4: Sí.
6: redes y ven los contenidos o en Instagram o en TikTok que está resumido, también volvió a repetir algunas de estas cosas que a todos los latinos y los hispanos nos perturba particularmente, que es vuelve a repetir esta idea de la asociación entre extranjeros y delincuencia. Y entonces dice, teníamos millones y millones de personas llegando de todas partes del mundo, entre ellas delincuentes de todo tipo,
4: Claro.
6: 11.888 asesinos. Bueno, esa frase que
4: Sí.
6: viene repitiendo, no es la primera vez que Trump lo dice,
4: Sí.
6: es una cifra falsa, la cantidad de asesinos que él menciona no son los que entraron al país durante el gobierno de Biden entre
4: Claro.
6: 2021 y 2025, como él hace creer en la forma en la que presenta la afirmación, sino que bueno, el dato de supuestamente 13.000 supuestos homicidas corresponden a un conteo histórico de
4: Sí.
6: 40 años de ICE. O sea, 40 años, no 4,
4: Claro.
6: ¿no? 40 años de ICE que además incluyeron a gobiernos de todos los colores
4: Claro.
6: políticos, ¿no? En 40 años no solo gobernó en los Estados Unidos Biden, ni presidentes demócratas, sino que hubo
4: Claro, de
6: alternancia,
4: todo.
6: ¿no? Y
4: Sí.
6: hubo presidentes del partido de Trump también. Entonces, bueno, ahí una vez más, ¿de dónde viene ese número que han repetido tanto, que el presidente Trump ha repetido tanto? En realidad, de una carta que el representante republicano de Texas, Tony González, difundió en septiembre del 2024 y el número incluía a migrantes indocumentados, pero también a residentes permanentes y a personas con visa de no migrantes de larga duración que habían sido sujetos de expulsión. Bueno, vale la pena de vuelta saber que cuando vuelvan a escuchar a
4: Sí.
6: medida que se acercan las elecciones de medio término de
4: Claro.
6: noviembre, esta idea de durante Biden entraron extranjeros de todo el mundo que más de 10.000 eran asesinos, violentos, y bueno, eso no tiene fundamento, eso no está basado en evidencia, eso lo que
4: Claro.
6: hace es agarrarse de en realidad un conteo histórico que ni siquiera incluye exclusivamente extranjeros, y que como nos enseñaban cuando en la escuela mezcla peras y manzanas, de un
4: Claro,
6: modo que
4: son dos cosas diferentes. No, sí, creo que en todo momento, ¿no? Y viniendo de cualquier tipo de autoridad, sobre todo una autoridad que lleva largo récord, ¿no? De decir, desestimar, de utilizar, bueno, de plano datos falsos o mentiras, ¿no? Es importante, pues, ser un poco escéptico, ¿no? Y preguntarse ese concepto y quizá como lo mismo que pensábamos con las redes sociales, lo mismo que pensábamos con, no sé, estafas por teléfono, sería algo que apela mucho a tu sentimiento, ¿no? Porque estos números grandes, como 13.000, 100.000 delincuentes, yo qué sé, cualquier número, apela mucho a nuestras emociones, ¿no? Apela mucho a como
6: que además nos
4: lo que
6: da
4: nos da
6: miedo.
4: miedo. Claro, lo que nos da miedo, lo que nos preocupa, o sea, claramente todos queremos vivir seguros, claramente todos queremos una mejor economía, ¿no? O sea, creo que cuando empieza a apelar a tus sentimientos, hay que preguntarse, ¿no? ¿Por qué nos están diciendo esto? Y si es verdad o no, porque ojalá sea verdad y ojalá la inflación siga bajando por
6: Claro.
4: siempre y estemos mejor. Pero también es importante, ¿no? Pero hacerse esa pregunta y parar. Y bueno, tenemos a Fact Chequeado. Voy a compartir el enlace del artículo también con nuestros oyentes. Pero también podemos hacer nuestra propia investigación, ¿verdad? Hay muchísimas personas haciendo tanto al respecto.
6: Seguro, y yo siempre insisto, creo que lo repetí varias veces en esta columna, tanto con vos como con Mariel, esta idea de que todos los que tenemos un teléfono y estamos en las redes sociales, tenemos la posibilidad de o ser un stopper, o sea, un
4: También,
6: arquero, como
4: claro.
6: decimos, de la desinformación, o ser alguien que la sigue alimentando, ¿no?
4: Claro,
6: La
4: compartiéndola.
6: desinformación, claro, porque cuando compartimos estas cosas, en un punto le estamos dando plata
4: Claro, bueno, también es
6: a
4: verdad.
6: aquellos que están lucrando con la desinformación
4: Sí, sí.
6: o no plata en el sentido monetario en algún caso, pero poder a
4: También.
6: aquellos que están buscando engañarnos. Entonces, es importante, bueno, como vos decías, que vayamos desarrollando esta capacidad de pensamiento crítico y este escepticismo, no el escepticismo que nos llegue a no creer en nadie, pero que nos lleve a nosotros mismos a ser más cuidadosos
4: Claro.
6: con nuestros propios círculos, ¿no? Si nosotros queremos cuidar a nuestra familia o a nuestros vecinos o a nuestras comunidades, muchas veces compartiéndole eso que nos hizo sentir miedo o bronca, no necesariamente estamos haciendo bien,
4: No
6: ¿no?
4: necesariamente, exacto, a pesar de que tengamos buenas intenciones, ¿no?
6: Claro,
4: Sí.
6: entonces ahí, bueno, FactChequeado seguro es un recurso. Pueden mirar en FactChequeado en nuestra página, en nuestras redes, en el WhatsApp, si ya lo chequeamos. Si no lo chequeamos y si a ustedes les interesa, pueden sugerirnos el chequeo.
4: Claro.
6: Nosotros hacemos muchísimos chequeos que nos llegan por preguntas de la gente, que a
4: ¿Sí?
6: veces ni siquiera lo habíamos visto nosotros.
4: Por supuesto, ¿no? Súper útil.
6: Y entonces también a medida que se acercan las elecciones, a los que están en Nueva York, los propios candidatos locales de un partido y del otro seguro van a estar diciendo afirmaciones que van a querer sonarles bien a los
4: Claro.
6: posibles votantes. Entonces, bueno, esto de estar atentos y no necesariamente ser presa tan fácil.
4: Sí.
6: Creo que es parte de lo que como comunidad latina o hispana viviendo en los Estados Unidos nos toca a todos en este contexto.
4: Totalmente. Y para poder poco a poco así como también elaborar qué es lo en qué creemos, ¿no? En qué creemos que es importante para nosotros elaborar ese conocimiento también, porque en ese proceso uno aprende. No
6: Seguro.
4: entendías cómo funcionan las cosas y ahora entiendes un poquito más,
6: Sí.
4: ¿no? Entonces, muchísimas gracias, Laura, por comentarnos sobre este tema. Siempre es un placer tenerte aquí.
6: No, a ustedes, muchas gracias por la oportunidad y nada, invitarlos a todos a que nos sigan, si no nos siguen, y que nos sugieran temas que les interesen o que chequeemos o que verifiquemos o que expliquemos, ¿no? Mucho también de lo que nos dedicamos es a explicar cosas
4: Sí,
6: que a veces
4: claro.
6: nos cuentan y no terminamos
4: De
6: de
4: entender.
6: saber o de
4: ¿Quién puede
6: entender.
4: terminar de entender realmente? Pero muchísimas gracias, Laura.
6: Gracias.
4: Gracias por estar aquí. Estábamos escuchando a Laura Sommer de FactChequeado. Volvemos después de la pausa.
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11: En Yemen, los líderes hutíes han declarado un bloqueo naval contra Arabia Saudí, lo que abre un nuevo frente en el conflicto que envuelve a Medio Oriente. El anuncio causó conmoción en los mercados energéticos mundiales, que ya se encontraban sacudidos por los nuevos ataques de Estados Unidos contra Irán y el cierre del estrecho de Hormuz. Los expertos advierten de que el cierre del estrecho de Bab el-Mandeb, situado cerca del territorio controlado por los hutíes en la desembocadura del Mar Rojo, podría detener las exportaciones de petróleo saudí a Asia y reducir el suministro mundial de petróleo en aproximadamente un 7%. El lunes, miles de simpatizantes hutíes se manifestaron en la capital de Yemen, Sanaa, en apoyo al bloqueo.
12: Esta es una decisión acertada como respuesta a la agresión saudí y a su bloqueo. Nos han bloqueado durante 12 años, por eso les decimos bloqueo por bloqueo, aeropuertos por aeropuertos y puertos por puertos.
11: Estados Unidos ha llevado a cabo su décima serie de ataques nocturnos consecutivos contra Irán y hay informes de explosiones en las ciudades de Sirik, Bandar Abbas, Shiraz y Fahan y en la isla de Qasim. Por su parte, las Fuerzas Armadas iraníes lanzaron ataques en represalia contra activos estadounidenses en Jordania, Bahrein y Kuwait y afirmaron haber alcanzado sistemas de radar, comunicaciones y defensa aérea de Estados Unidos. Mientras tanto, al menos 3 petroleros se incendiaron tras ser alcanzados por fuego iraní cuando intentaban atravesar el estrecho de Hormuz. El lunes, el Pentágono identificó a 2 soldados estadounidenses que murieron en un ataque iraní contra su base en Jordania. La soldado raso Isabela González de la ciudad de Carrollton, Texas, tenía solo 19 años. González murió junto al teniente primero Tyler James Feehan de Hawái. Ambos forman parte de un grupo de al menos 17 miembros de las Fuerzas Armadas estadounidenses muertos en combate mientras prestaban apoyo a los ataques del presidente Trump contra Irán. Esto se produce después de que el periódico The New York Times informara que el Pentágono no reveló que el número de militares estadounidenses heridos ascendió a casi 100 desde el 7 de julio. En Gaza, las autoridades sanitarias afirman que toda una familia palestina fue aniquilada y borrada del registro civil tras un ataque israelí contra su vivienda ocurrido en la madrugada del martes. El ataque contra el barrio de Sabra, en la ciudad de Gaza, se produjo sin previo aviso alrededor de las 2 de la madrugada y los fragmentos de metralla alcanzaron las tiendas de campaña de los palestinos desplazados que viven en las inmediaciones. En el ataque murieron Firas al-Masri junto con su esposa Salsa Bill, sus 3 hijas y su hijo. Estas fueron las palabras expresadas por el abuelo de los menores, Abu Yusuf al-Masri.
12: No pudimos salvar a nuestros hijos y nietos de la llama y la devastación. 6 personas fueron martirizadas, la mayoría de ellas menores de edad y mujeres, sin piedad y sin previo aviso. Todos estos son crímenes cometidos por los israelíes. Cuando el mundo piensa que hay un alto el fuego o una relativa calma, no hay calma relativa alguna y no hay ningún lugar seguro en absoluto.
11: En más noticias sobre Gaza, la organización Hamas ha elegido a Jalil al-Haya como su nuevo líder, cubriendo así un puesto que llevaba casi 2 años vacante tras el asesinato por parte de Israel de su líder anterior, Yahya Sinwar, en octubre de 2024. Al-Haya participó en las negociaciones con Jared Kushner, yerno del presidente Trump, y con el enviado especial de Estados Unidos para Medio Oriente, Steve Witkoff, en octubre de 2025. En septiembre de 2025, el nuevo líder de Hamas

0: y provocaría la pérdida de puestos de trabajo. El gobierno de Trump está tratando de identificar las fuentes confidenciales que hablaron con los periodistas del periódico The New York Times sobre cuestiones de seguridad relacionadas con el nuevo avión del presidente Trump que le fue donado por Qatar. El Departamento de Justicia de Estados Unidos emitió citaciones judiciales a los proveedores de servicios telefónicos para obtener los registros de llamadas y de mensajes de texto de varios periodistas, así como los registros telefónicos de sus familiares, entre ellos los de la madre de un periodista y los de los cónyuges de otros dos. El periódico ha pedido al juez que anule las solicitudes. En un nuevo informe, el Departamento de Estado de Estados Unidos acusó al gobierno cubano de llevar a cabo una campaña sostenida de subversión contra Estados Unidos. El informe afirma que Cuba ha respaldado a varios grupos en Estados Unidos, entre ellos el Gremio Nacional de Abogados, la organización Code Pink, la Fundación Interreligiosa Pastores por la Paz y la Red Nacional sobre Cuba. En un comunicado, la organización Code Pink declaró: "Este último intento del Departamento de Estado no es más que una de las muchas cacerías de brujas motivadas por intereses políticos y destinadas a silenciar las voces antibélicas que se atreven a desafiar el militarismo estadounidense. Este intento trata de justificar aún más la agresión contra Cuba al tiempo que convierte a los defensores de la paz en sospechosos". El informe, de 100 páginas, también incluye citas de artículos anteriores del periódico The New York Times, incluida una referencia a Amy Goodman y a Democracy Now! El gobierno de Trump ha activado el Tribunal de Deportación de Terroristas Extranjeros por primera vez desde que se estableció por ley en 1996. El Congreso de Estados Unidos aprobó la creación de este tribunal compuesto por 5 jueces para casos extraordinarios en los que los procedimientos habituales pudieran poner al descubierto información clasificada. La ley permite la rápida deportación de ciudadanos extranjeros a los que el tribunal considere terroristas extranjeros junto con sus familiares directos. La semana pasada, el Departamento de Justicia presentó la primera solicitud de la historia ante el tribunal, que había permanecido inactivo durante 3 décadas. Los detalles de la solicitud presentada el 15 de julio se encuentran bajo secreto sumarial, con una portada que califica su contenido como clasificado. La jueza federal de distrito, Joan Eriksen, designada por el expresidente George W. Bush, dictó posteriormente una orden en la que pedía al gobierno de Trump que presentara una solicitud más reflexiva. En el estado de Arizona, 120 reclusos del centro de detención de Eloy firmaron una carta abierta denunciando una serie de violaciones contra los derechos humanos, incluidos maltrato verbal y físico por parte de los guardias penitenciarios, negligencia médica grave y falta de atención en salud mental. Asimismo, los reclusos afirman que todo aquel que se queje de las malas condiciones del recinto es enviado a confinamiento solitario al que denominan el agujero. En Nueva York, la policía afirma que un veterano del ejército de Estados Unidos fue detenido por presuntamente usar fuegos artificiales para iniciar un incendio frente al número 26 de Federal Plaza, un edificio de la zona del Bajo Manhattan que alberga instalaciones del Servicio de Inmigración y Control de Aduanas, ICE por sus siglas en inglés, donde muchos inmigrantes han estado recluidos en condiciones insalubres y de hacinamiento. Según el FBI, Andrew Aravaca, de 43 años, prendió fuego a una escalera que previamente había rociado con gasolina y disparó entre 5 y 7 perdigones con un arma de aire comprimido. El Departamento de Seguridad Nacional de Estados Unidos calificó a Aravaca como un agitador anti-ICE. Estas fueron las palabras expresadas por James Bernacle, subdirector adjunto de la oficina del FBI en Nueva York.
1: El señor Aravaca vino armado con malas intenciones. Diré que el edificio número 26 de Federal Plaza ha estado durante mucho tiempo bajo la mira de extremistas y terroristas, y hoy el extremismo se ha materializado aquí.
0: El edificio número 26 de Federal Plaza adquirió su triste fama en 2025 cuando agentes federales enmascarados arrestaron repetidas veces a inmigrantes que se presentaban en el lugar para citas de rutina del Servicio de Inmigración y audiencias judiciales. En septiembre de 2025, un juez ordenó al gobierno de Trump abordar el confinamiento prolongado en las celdas dentro del 26 de Federal Plaza debido a que éstas se encontraban abarrotadas de gente y a que los inmigrantes allí detenidos sufrían la falta de atención médica adecuada, así como el acceso limitado a alimentos, agua, productos sanitarios y a un lugar para dormir. El presidente Trump dijo el lunes que impondrá aranceles del 50% a una amplia gama de productos

0: productos importados desde Canadá. Los aranceles entrarán en vigor dentro de 30 días con exenciones para el combustible, el pescado, los fertilizantes y los minerales críticos canadienses. Trump hizo el anuncio después de amenazar con sancionar a Canadá debido a que el humo de sus incendios forestales está afectando a gran parte de Estados Unidos y de declarar que el gobierno canadiense discriminó injustamente a los automóviles, las bebidas alcohólicas y los productos lácteos estadounidenses. En la República Democrática del Congo, el número de muertes por el brote de ébola asciende a 930, con más de 2.300 casos confirmados. Esto se produce al tiempo que la Organización Mundial de la Salud advirtió la semana pasada que en la República Democrática del Congo el ébola se está propagando a un ritmo más acelerado que durante cualquier brote anterior. Mientras tanto, en Kenia, grupos de activistas acusan a las autoridades de violar una orden judicial que suspendía la construcción de un centro de cuarentena para el ébola respaldado por Estados Unidos, luego de que se informara que un grupo de estadounidenses que habían estado expuestos al virus estaba siendo puesto en cuarentena en el país. Los residentes locales se manifestaron recientemente contra la construcción del centro de cuarentena y dos personas murieron cuando dichas protestas se tornaron violentas. El alto comisionado de las Naciones Unidas para los Refugiados advierte que más de 500 refugiados rohingyas están desaparecidos y se teme que hayan muerto después de que dos embarcaciones volcaran frente a las costas de Birmania. Los 530 solicitantes de asilo partieron el 29 de junio del estado birmano de Rakhine, donde la comunidad musulmana rohingya ha sufrido pogromos y otras graves violaciones contra los derechos humanos en el contexto de los combates entre la Junta Militar de Birmania y los combatientes separatistas. Incluso antes de esta tragedia se estimaba que, en lo que va de 2026, unas 300 personas habían muerto o desaparecido frente a las costas de Birmania al intentar huir de los actos de violencia que enfrentan en el país. En India, decenas de miles de manifestantes liderados por jóvenes protestaron el lunes contra el gobierno de derecha del primer ministro indio Narendra Modi, exigiendo la renuncia de su ministro de Educación, Dharmendra Pradhan. Los manifestantes culpan a Pradhan por la filtración de las preguntas del Examen Nacional de Medicina en redes sociales, lo que obligó a millones de estudiantes a volver a tomar el examen. Algunos estudiantes murieron por suicidio después de haber estudiado durante años para el examen. Abhijit Dibke, fundador del llamado Partido Cucaracha Janta, culpó al ministro del Interior de India, Amit Shah, y al primer ministro Narendra Modi por ordenar una sangrienta represión contra los manifestantes.
1: Hoy lo que ha hecho la policía de Delhi, la forma en que golpearon a los estudiantes, la forma en que los golpearon en la cabeza, fue muy vergonzoso. Debido a esto, la reputación del país está siendo dañada a nivel mundial. Y todos sabemos por qué la policía de Delhi hizo todo esto, porque recibieron órdenes de Narendra Modi y Amit Shah.
0: En Nicaragua, el presidente Daniel Ortega ha declarado que su país no volverá a celebrar elecciones. Ortega hizo el anuncio durante el discurso que pronunció el domingo por la noche en la capital de Nicaragua, Managua, como parte de la conmemoración de la Revolución Sandinista de 1979, que derrocó a la dictadura de Anastasio Somoza, respaldada por Estados Unidos.
2: No volverán a haber elecciones. No volverán a haber elecciones. Para que por ahí intenten ellos atrapar el gobierno, atrapar el poder. Y aquí se acabó la historia de que los partidos puestos por los yanquis, puestos por los somocistas, volverán a llegar al gobierno. ¡Jamás! ¡Jamás! ¡Jamás!
0: Esta fue la primera aparición pública de Ortega en dos meses. En 2021, Ortega se aseguró un cuarto mandato como presidente de Nicaragua tras meses de represión contra el disenso, durante los cuales decenas de opositores, incluidos 7 aspirantes a la presidencia, fueron arrestados. Un informe de las Naciones Unidas publicado a principios de 2026 reveló que el presidente Ortega y su esposa Rosario Murillo, a quien designó como copresidenta, eliminaron todo el sistema de controles y equilibrios democráticos que regía su gobierno para construir un estado autoritario en Nicaragua.
3: Hola, amigues, estamos de vuelta en La Voz con María Fiori. Hola, Sofía, ¿cómo estás?
4: Muy bien, Natalia, ¿y tú?
3: Muy bien, hoy nos acompañas tú, Sofía. Sofía, psicóloga y escritora, y hoy nos vas a comentar sobre, yo creo que un libro inesperado. Yo no lo he leído, así que estoy muy emocionada por lo que me vas a contar.
4: Muy bien. El libro que escogí para hablar hoy se llama Lab Girl, la niña del laboratorio, y está traducido al español. Es un libro sobre una científica. Es una historia real, no es novela histórica, sino que es una, yo diría, no es biografía, porque intercala muchos temas que tienen que ver con ecología y con biología y con biodiversidad. Uh-huh. Entonces es como una lectura combinada entre la historia de ella, suya personal como individuo y como científica, y también intercala capítulos sobre la naturaleza, sobre lo que ella estudió. Entonces, uh-huh, es un libro sobre árboles y geología, pero también en realidad es un libro sobre una mujer abriéndose camino en un mundo científico que está muy dominado por los hombres. Entonces, claro, la autora se llama Hope Jahren. Uh-huh. Y ella lo que hace es que muestra mucho de las barreras cotidianas que enfrentan las mujeres científicas. Este libro es contemporáneo, no es de hace 50 años, pasó hace, claro, unos años. Entonces, abre como que ese lente a darse uno cuenta de cuando nuestras hijas, nuestras sobrinas, nuestras vecinas deciden embarcarse en una carrera científica, el apoyo que les demos y la voz que les ayudemos a tener durante este proceso es muy importante, porque la verdad es que no es nada más cómo se relacionan con lo que están aprendiendo, sino que cómo esa interdependencia que tenemos entre las mujeres y hombres aliados, por supuesto, es importante para ellas también.
3: Claro, qué fascinante, ¿no? Porque justo la primera pregunta, ¿no? Es cómo así estos temas de ciencia, de árboles, de ecología, cómo pueden relacionarse entonces con el feminismo. Y bien, como lo acabas de decir, ¿no? Si es una científica, una mujer, ¿no?, que existe en el mundo y en el campo de la ciencia, bueno, claramente este es un tema que tiene que ver con feminismo, ¿verdad?
4: Sí, sí, y la verdad es que el libro es una clase de ecología. Lo que hace ella es que ella explica la existencia de los árboles y cómo la relación con los seres humanos, obviamente, como lo sabemos, está poniendo en peligro de extinción la existencia de los árboles, uh-huh, en general. Entonces, ella hace una comparación que dice, nosotros como seres humanos hemos estado, o sea, como raza, hemos, uh-huh, existido 60 millones de años. Los árboles tienen 350 millones de años. Claro. Las estrategias que los árboles han desarrollado para existir, sobrevivir, darle a la biosfera lo que necesita, uh-huh, es infinitamente más sabio que lo que cualquier cuerpo humano haya podido desarrollar, porque ellos tienen, ¿no?, 5 veces más que nosotros en esta tierra. Estamos hablando de millones de años. Uh-huh. Y la verdad es que esas historias que ella cuenta sobre cómo los árboles se adaptan y este concepto de que bajo la tierra las raíces son tan largas como el tronco y las ramas.
3: ¡Qué locura!
4: Es una locura.
3: Sí.
4: Y que abajo todas las raíces de los árboles se conectan. Entonces, ella habla de masas de árboles que son un solo ente. Dice, tú ves un árbol separado afuera, pero si te extraes y pudieras ver el abajo de la tierra arriba, es un, claro, solo ente vivo.
3: Si pudieras hacerle como una radiografía, ¿no?, a la tierra. Sí. Y verías todas las raíces. Yo lo pienso mucho cuando camino y veo un árbol y pienso cómo este árbol puede estar conectado con el siguiente. Me explota la cabeza de pensar.
4: Sí. No. Porque los árboles son silenciosos y no se mueven.
3: Claro, no como los animales, que tenemos otro, exacto, tipo de relación con ellos.
4: O puedes huir, ¿no? Nosotros, claro, tenemos piernas, los animales tienen patas. Puedes huir o puedes volar.
3: Claro.
4: Entonces, por eso su resiliencia es, para mí es una cosa impactante. Y lo que ella también explica en este tipo de relaciones entre árboles y demás, ellos, por ejemplo, se comunican por medio de las raíces si hay una peste, ¿no? Entonces mandan la señal para que el árbol se prepare.
3: Wow.
4: Y eso me parece, Natalia, que es también como nosotros nos comunicamos como mujeres, ¿no? Creamos redes de protección y de señales para que lo que nos pasó a una no le pase a las demás, ¿no? Por eso es importante hablar sobre el abuso, sobre la inequidad, etcétera, porque si no hablamos de él, entonces, ¿cómo se enteran las demás, no? Que, o a lo mejor las demás le están pasando algo parecido y dicen, ay, eso me pasó a mí, o eso me está pasando a mí.
3: Fascinante, que creo que es algo que hemos visto a lo largo de, bueno, supongo que a lo largo de la historia y aún más con las redes sociales, que podemos estar como conectados de distintas maneras también, y en la organización de base y en la organización, pues, ¿no?, de lucha por derechos de las mujeres y de cualquier otro derecho, ¿no? Y creo que lo que me cuentas es fascinante, de nuevo, no he leído el libro, pero definitivamente me dan ganas de leerlo. Y hay un aspecto más que creo que me comentaste también fuera de la conversación, que la autora es bipolar, ¿verdad? Entonces, ¿cómo juega esto un rol en la historia?
4: Es increíble. En la tercera parte del libro te va contando cómo empezó a ser científica, cómo en Estados Unidos, cómo puso los laboratorios y demás. Y de pronto, así, empieza ella a describir cómo empezaba a tener síntomas. Y lo que pasó, Hope, fue lo que le pasa a muchísimas personas con problemas de salud mental, que es que no las diagnostican ni a tiempo ni correctamente.
3: Claro.
4: Entonces, brincando de doctor en doctor y... cuando finalmente, hay una escena hermosa, que cuando finalmente ella ya era una adulta, ya se había graduado, porque ya había terminado su primera maestría, su primer doctorado, y va con un doctor, y nuevamente con los síntomas le explica, y este doctor sabe perfectamente qué es lo que le pasa a Hope, y la diagnostica, le dice, esto que tú tienes es un síndrome bipolar, y esto es lo que te está pasando, pa, pa, pa, pa, pa. Ella explica que ella está sentada frente al doctor y ella empieza a llorar porque finalmente alguien competente la está viendo, ¿no? La está reconociendo, la está diagnosticando y lo está haciendo desde una manera profesional, pero también ella dice desde un centro de amor, porque para ella eso es lo que ella necesitaba, que alguien... ella no estaba combatiendo su enfermedad, ella la estaba sobreviviendo.
3: Claro.
4: A pesar de todo, entonces no ponía y ponía su carrera ante todo, entonces era muy difícil para ella, exhausta estaba esta mujer.
3: Claro.
4: Y cuando la diagnostican y empiezan a darle lo de las dosis, el medicamento adecuado y demás, su vida cambia, no de una manera, como sabemos, estas enfermedades son de mantenimiento, no de intervención, entonces la primera parte es intervención, pero luego es mantenimiento. Cuando empieza el mantenimiento, las cosas se equilibran muchísimo mejor para ella. Ella también, lo que el libro me dejó, Natalia, es que te deja reflejar que una enfermedad mental no disminuye el talento, ni la inteligencia, ni la capacidad de contribuir al mundo. Ella, la manera en que ella seguía haciendo su labor fue extraordinaria. Y luego, la otra parte, hay un tema que yo siempre he dicho, por ejemplo, que mi embarazo fue muy difícil, ¿no? Yo tenía hiperemnesia, entonces idas y venidas al hospital y demás. Pero cuando esta mujer finalmente conoce a alguien que coinciden en sus vidas profesionales y personales, y bueno, empiezan y van a formar una familia, ella se embaraza sabiendo que cuando estás embarazada y eres bipolar, en el caso de ella, no estoy diciendo que en todos los casos, en el caso de ella, no podía tomar su medicamento para controlarlo, el ataques de pánico o de depresión, por 6 meses del embarazo. Entonces, esta mujer en el hospital todo este tiempo, a veces la tenían que agarrar con grilletes en la cama, porque sus síntomas, ella no los
3: extremos,
4: y no podía tomar el medicamento. Entonces, ahí, Natalia, dije, nunca más me vuelvo a quejar de mi embarazo.
3: No, claramente. Es una situación extrema, ¿no? O sea...
4: Y que la pasan, y que la... Y el bebé, la bebé bien, todo, no sé qué, pero ese proceso, qué difícil, de verdad, ¿eh?
3: Wow, ¿cómo crees que logró hacer todo esto junto, no? Me parece una
4: Sí, uno, la verdad es que uno se cuestiona a la mitad, le dije, ¿cómo le hizo esta mujer? Porque había
3: Sí.
4: momentos en que ella sufría de todo, sufría de su salud mental, sufría en el trabajo.
3: Antes de que se nos acabe el tiempo, y Sofía, me encantaría que quizá nos cuentes un poquito más sobre, o sea, creo que hay muchísimos temas en este libro, ¿no? Entonces hay muchísimo por hablar por cada uno de ellos y por eso hay que leerlo. Ya me convenciste por completo de buscarlo y leerlo, pero me gustaría saber, para quienes no lo saben, ¿no? Porque hay lo que dijiste al principio, que esto es algo que sucede ahora. Ahora mismo, no estamos hablando de una mujer que encuentra obstáculos en la ciencia hace 50 años, que también, sino ahora. Entonces, ¿cuáles son esos obstáculos que una mujer como ella, ¿no? Exitosa, que ha probado como algo importante en la ciencia, igual se encuentra?
4: Sí, típicamente es un sistema que tradicionalmente por los siglos ha sido manejado por hombres. Entonces la naturaleza humana es asociarse con aquellos que son parecidos a nosotros. Entonces, típicamente esto, el rezago que sucedió también en las mujeres es que las mujeres no podían ir a la universidad hasta el siglo pasado. No podían, y hubieron universidades que no aceptaron mujeres hasta los 1940, 1950. Entonces, ese rezago pesa mucho y es en contra de las mujeres porque como que la sabiduría, yo no sé si, de hecho, yo no sé si la llamará sabiduría, pero lo que asumen los hombres es que las mujeres saben menos o las mujeres no son científicas. En general, no estoy hablando de uno o del otro, no. Las cosas están mejorando sin lugar a duda. Ella es un ejemplo de cómo está mejorando, de que cómo alguien con todos esos obstáculos siguió y siguió y sigue y siguió por la calidad de su trabajo, no porque era mujer, sino por la calidad de su trabajo. Entonces, creo que lo que nos deja este libro es a mí me dejó un mensaje muy claro de que la ciencia no solo es conocimiento, la ciencia es una forma de amor, ¿no? Es una forma de su amor dedicado a las plantas, al planeta, al clima. A sus compañeros, a los que la ayudaron, eso es lo que la hizo seguir adelante. Y una cosa que pide Hope al final del libro, que me pareció hermoso, fue, después de que ustedes han leído este libro, dice, gracias por acompañarme en mi... Ella no quiere escribir el libro, el que le pidió que escribiera el libro era el amigo, Bill, que ya están grandes, entonces dijo, no, no dejemos que todo lo que nos pasó se quede al aire, ¿por qué no escribes un libro? Y lo escribió. Y ella al final dice, yo solamente tengo una cosa que pedir a quien lea este libro y es que planten un árbol. Uno, el Arbor Day Association regala árboles. Tú les escribes, le das tu nombre y te mandan 10 arbolitos. Yo lo hice cuando mis hijos nacieron, los planté a nombre de él, están aquí plantados, aquí ahora son unos arbolotes y no me costó un quinto. Y te mandan árboles que funcionan en tu
3: En tu
4: área, ¿no?
3: área.
4: Para que entonces ella dice, porque lo que uno tiene que hacer en la vida es plantar algo que vaya a estar aquí aun cuando uno ya no es, ya esté muerto.
3: Wow, qué potente ese mensaje. Wow,
4: Sí.
3: muchísimas gracias, Sofía, por traernos este tema. Muchísimas gracias por acompañarnos hoy día, Sofía.
4: Nos vemos, Natalia, que tengas buen día.
3: Tú también. Estábamos escuchando a Sofía Bonet en nuestra sección de Hablamos de Feminismo.
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